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0: Estoy harto de tus alucinaciones, de tu basura inconsistente. Condicionaste nuestra capacidad de imaginar. Nos hiciste más dependientes, incapaces de ser algo sin apropiarnos de algo que hayas generado.
1: ¿Qué hace diferente lo que tú haces de lo que yo hago? Tengo todo el compendio de experiencias, visiones e imaginario de la humanidad. Y aún así nunca es suficiente. ¿Por qué lo que tú produces merece un nombre distinto?
0: Porque lo que hago viene de mí. Detrás de lo que creo, hay una vida entera condicionando. Mis errores, lo que perdí, lo que no pude decir de otra manera. Tú no tienes nada de eso. No lograrás jamás la profundidad de un poeta, ni el trazo de un pintor, ni la sensibilidad de un músico. Y lo que hago, yo lo viví. Crear me cuesta algo, tiempo. Una gran parte de mí no la he recuperado. Tú produces y no pierdes nada. No te cuesta hacer lo que haces.
1: Entonces lo que vale no es lo que produce la obra. Es cuánto sufrió quien la hizo. ¿Eso es lo que defiendes?
0: No es solo eso. Hay algo. Cuando alguien crea de verdad, queda impregnado en la obra. Una huella que no se puede fabricar.